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0: Bueno, te ayuda, ¿viste?
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1: Un desafío para cerebros avanzados.
2: ¡Mentiroso! ¿Adivinanza?
1: ¿Qué pasa si en un cine se corta la película?
3: ¡Eh! ¡Otra vez!
1: Es muy fácil.
2: Pensá.
1: Tenés tiempo hasta después de la tanda.
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1: Ahora seguimos con...
2: ¿Perdón? Sí, disculpa, me estuve pensando en eso de la pregunta antes de que empiece la tanda de qué pasa en un cine si se corta la película.
1: Bueno, A, la mayoría se calienta. Los que están en pareja son los que se calientan. B, el acomodador dice, muchachos, se cortó la peli, taza, taza, cada uno a su casa.
3: No, pero no, ¿cómo? No puede ser.
1: Entonces los de la primera fila inician una batalla campal después de choclo. Y los de atrás contraatacan revoleando butacas. Los del medio intentan huir desesperados, imagínate, pero mueren tropezados con los escalones de los costados. Todo esto de repente, ¡pum! Se prenden las luces y todos se le queman los ojos. Por el encandilamiento, ¿viste? Entonces como no se ven, disparan con choclo y bombardean butacas entre ellos y en el medio del despelote... Y llega la policía y dispara gas lacrimógeno. Pero como todos tienen los ojos recontraquemados, se le gasta hasta que los mismos policías que empiezan a gritar, ¡ah, Willy, se me quemó los ojos! Y empiezan a disparar balas de goma para todos lados, pero las balas tienen cabeza explosiva. Y entonces empieza a explotar toda la pantalla, se prende un poco todo el cine. Y parece que todos se van a cocinar y cocinar. ¡Hasta que de repente!
4: ¿Qué? ¿Qué? ¿Qué? ¿Qué pasa?
5: Ah, no sé, porque ahí fue cuando se cortó la película. ¡Ufa!
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Muy, pero muy buenos días, señora, señor, comadre, compadre. ¿Cómo les va? Otra vez domingo, otra vez aquí haciendo La Pulpería, el programa de Juan Ángel Lupac. ¿Cómo lo hacemos todos los domingos desde hace poco más de 35 años aquí? Siempre, ininterrumpidamente por el aire de Radio Sur FM, la 105.1 de Berisso. Fresquita la mañana, ¿eh? Qué lindo frío, gente, para seguir durmiendo. Así que bueno, pueden ir levantándose a poquito, le hacemos compañía mientras todavía les queda un poquito de fiaca para algunos. Quizás otros estén trabajando. Alguno más debe estar preparándose el matecito, el cafecito, ¿por qué no un té? Y nosotros vamos a hacer lo que hacemos siempre en el primer bloque. El eterno tributo al canto del payador. Así que, así lo vamos a hacer.

Domingo 13 de septiembre de 2026. Nos presentamos. Quien te habla, Carolina Lopac. En los controles y en la logística, el hombre de la Ensenada de Barragán, a quien le damos los muy, pero muy buenos días. Buen día, Jorgín. Y en la colaboración, el pulperito Juan Manuel Suárez Lupac. Y en la producción, como siempre, mi señora madre, Selma González, a quien también le damos los muy, pero muy buenos días. Y hablando de buenos días, les vamos a contar lo que nos dice el pronóstico del tiempo. La máxima para hoy será de 11 grados, la mínima de 2. Actualmente aquí en estos lares del Río de la Plata, 6 grados, 6 grados centígrados. El sol nos va a acompañar durante toda la jornada prácticamente. Quizá a mediodía aparezcan alguna que otra nube, pero no va a reportar ninguna posibilidad de lluvia, ¿eh? Ninguna. Así que este solcito es lo que es la señal de lo que va a hacer durante todo el día. El viento 16 kilómetros en la hora y la humedad 70%, así que tampoco la humedad es tanto a lo que estamos acostumbrados aquí en la provincia de Buenos Aires, señora, señor, comadre, compadre. Repito, 11 grados la máxima, 2 la mínima, actualmente 6 graditos. Para mañana lunes, algo nublado, la máxima será de 13, la mínima de 5. En tanto que del martes hasta el jueves, el sol no solamente va a estar instalado, sino que la temperatura se va a ir elevando, ¿eh? Porque, por ejemplo, el martes la máxima va a ser de 17, la mínima de 4, grande la brecha, ¿eh? El miércoles prácticamente lo mismo, 13 la máxima, 5 la mínima. Pero el jueves, atención, ¿eh? El jueves 21 grados la máxima, 12 grados la mínima, al igual que el viernes y el sábado, pero ya con alguna nube que se quiere hacer presente. Pero bueno, linda semana se nos viene, por lo menos va a estar con sol, señora, señor. Dicho esto, y habiéndonos presentado, ¿qué les parece si pasamos a la lectura de las efemérides?

Un 13 de septiembre, pero de 1806, fue la creación del regimiento de patricios de la ciudad de Buenos Aires para luchar contra las invasiones inglesas. Los primeros jefes, Cornelio Saavedra y Esteban Romero. En 1900 entró en vigencia la conscripción militar obligatoria en la República Argentina. La Asamblea Nacional aprobó la ley, que también se la llamó Ley Rivadavia, por cuanto había sido un proyecto de Comodoro Martín Rivadavia, ¿eh? Ya para un 14 de septiembre, pero de 1923, se instaló el Día del Boxeador. Se celebra por la realización en ese día de la pelea por la corona de todos los pesos en Nueva York, entre el argentino Luis Ángel Firpo, el toro salvaje de las Pampas, contra el estadounidense Jack Dempsey, a quien logró sacar del ring durante 17 segundos. ¿Qué tal, eh? Cuando nos imponemos, nos imponemos. En 1959, la sonda Luna 2, enviada por la Unión Soviética, logró aposentarse en la superficie lunar. Me gusta este término, aposentarse. Fue el comienzo de una carrera que culminó en 1969 con la llegada a la Luna de una nave lanzada por los Estados Unidos. Carrera porque se decía que era la carrera al espacio en ese entonces, ¿eh? En 1982, en un accidente automovilístico, murió la actriz norteamericana Grace Kelly, esposa del príncipe reinero de Mónaco. Kelly viajaba junto con su hija Stephanie. Ya pasamos al 15 de septiembre, un 15 de septiembre de 1890. Nació la novelista inglesa Agatha Christie, autora de 80 títulos policiales, de los cuatro vendió, que cuales vendió 2 millones de libros, ¿eh? En 1961 la UNESCO la reconoció como la autora más leída de este siglo. En 1913 comenzó a circular el diario vespertino argentino Crítica, fundado por Natalio Botana. Tenía un formato y una diagramación que revolucionaron por lo que entonces eran los diarios cargados de tipografía y con pocas fotos. Bueno, buena estrategia para el de marketing también, ¿no? En 1914 nació el escritor argentino Adolfo de Casares, premio Cervantes de la literatura en 1990. Entre sus cuentos fantásticos destacan La invención de Morel de 1940, La guerra del cerdo, El plan de la evasión de 1945 y Dormir al sol de 1973. Ya pasamos a un 16 de septiembre, esta vez en 1892. Nació el escritor y docente argentino Ricardo Rojas, autor, entre otras obras, de El santo de la espada, El profeta de la pampa e Historia de la literatura argentina y de la argentinidad, de 1916. Militó en el radicalismo y murió el 29 de julio de 1957, designado Día de la Cultura Nacional. Gente de mi generación hemos leído El santo de la espada, ¿eh? O quizá alguno lo haya oído nombrar al menos. En 1924 la actriz Lauren Bacall nace en Nueva York. Su nombre es Betty Persky. En 1945 se casó con Humphrey Bogart. Realizó películas como To Have and Have Not, The Big Sleep y Cape Largo. En 1945 nació José Alberto Iglesias Tanguito, uno de los fundadores del rock argentino, junto a los músicos Tito Nevia, Morís, Javier Martínez, Pipo Lemón. Acostumbraban a naufragar entre la pizzería de la Parra del Once y la cueva de Pasarote de la ciudad de Buenos Aires. En 1955 se inició en Córdoba la sublevación militar llamada Revolución Libertadora, encabezada por el general Eduardo Leonardi. Derrocó el gobierno institucional de Juan Domingo Perón. Y ya pasando a un 17 de septiembre de 1861, se produce la Batalla de Pavón, ¿eh? Las fuerzas del general Bartolomé Mitre vencieron a las comandadas por el general Justo José Urquiza, entonces gobernador de Entre Ríos. Ya para 1869 se realizó el primer censo nacional en la Argentina y se contabilizaron 1.737.076 habitantes. El 71%, atención, analfabeto. En el campo vivían 1.240.396 personas y en los pueblos 496.680. El 12,1% era extranjero.
cómo ha cambiado la cosa. No solamente en que el número aumentó, sino que se intercambió, lo que es campo con ciudad. En 2023 murió Jorge Víctor Andrada. Tengo una anotación que hiciera en aquel momento mi padre aquí entre las efemerías. Ya un 18 de septiembre, pero de 1851, fue la primera publicación del diario New York Times. La edición contaba con 8 páginas y tenía un valor de un centavo. Lo fundó Henry Harris Raymond. En 1854, el paleontólogo Florentino Beguino nace en Monelia, Génova, Italia, aunque algunos lo dan como nacido en Luján, provincia de Buenos Aires. Obtuvo una valiosa colección de fósiles en sus excavaciones de Luján. Estas colecciones causaron admiración en París en un congreso de antropología al que concurrió en 1878. Falleció en La Plata el 6 de agosto de 1911. Y en 1887 nace en Buenos Aires el destacado director del teatro y autor dramático Armando Di Cepolo, autor de notables piezas como el grotesco Mateo, Stefano y El relojero. Y estas son las efemérides de la semana, señora, señor, comadre, compadre. Yo me entusiasmo y sigo leyendo, y podría seguir leyendo un montón. Pero tenemos mucha música, bastante linda, bastante buena. Así que, ¿qué tal, señor operador? ¿Comenzamos a escuchar?

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2: Vení, Lucio, hermano mío. Cantemos juntos, papá.

nos canta, canta de Toro y Cerazo en las voces de Facundo Toro y el Indio Rojas. Y anteriormente, Mate y Tortillas de Peralta y de Carabajal por Pastor Luna.

tenemos algunos saluditos ya de temprano. El Negro de los Ponchos, Leonardo Suárez, dice: buen día, saludos desde la Petroquímica de Ensenada, ¿eh? Hoy le tocó trabajar al señor, ¿eh? Así como también nuestra productora, buen día, dice: buen día, ma, ¿cómo está? Estos son mensajitos que hemos recibido a través de la página de Facebook de Radio Sur, la 105.1, señora, señor, comadre, compadre. Y ahora les propongo ir armando agenda juntos, así que tomen papelito, lapicero, lapicito, celular, computadora, lo que ustedes consideren pertinente para que armemos lo que puede ser nuestro próximo paseo por la provincia de Buenos Aires. El Comedor Sonrisas, de la calle 152, entre 16 y 17 de Berisso, hace una convocatoria. El sábado 20 de septiembre tiene la idea de armar el Día del Niño, y para eso necesitamos tu donación, dicen, ¿eh? Para poder armar bolsitas y la merienda de todos los niños. Podés colaborar con caramelos, chupetines, alfajores, turrones, globos, papel crepé, jugos, gaseosa y todo lo que puedas aportar para una rica merienda para los niños. Todo suma. Gracias por ser parte. Comunicate al 221-358-3329. Así que acércate con tu donación a 152 entre 16 y 17, número 1449, o comunícate al 221-358-3329. Y para hoy, señora, señor, comadre, compadre, es el aniversario número 17 de Sembrando Raíces. Estarán actuando Gisela Estañaro, Seferino Céspedes, haciendo danzas del sur, Maxi Reta Mar y su conjunto Chama Mesero. También estarán actuando los del barrio Beto Maldonado, el ballet Sembrando Raíces, por supuesto, con la conducción del genial Eduardo Escalada, La entrada para hoy, 7.000 pesos. Domingo 13 de septiembre, a partir de las 12 del mediodía, en el Club Villa Roca, de calle 162, entre 29 y 30 de Berisso. Y se viene la segunda fiesta criolla de la mujer rural en Beites, Magdalena, el domingo 18 de octubre de 2026. Celebramos el trabajo, la fuerza y la identidad de las mujeres rurales. Música en vivo, comidas típicas, feria de productos, tradición y cultura. Te esperamos. Y la agrupación tradicionalista y Campo de Pato a la Montonera, para el domingo 20 de septiembre, a partir de las 12 del mediodía, realiza una gran peña y baile familiar festejando el Día de la Primavera. Puedes pedir tu entrada anticipada de 8.000 pesos y ese mismo día en la puerta por 10.000. Estarán actuando el grupo Temporal en Folclore, Max Alexander en Folclore, los del Fuerte en Folclore y Pablo Como en Cumbia. Habrá venta de sándwich, vacío, chorizo, bondiola y empanadas. Y en la pulpería vas a encontrar vino, gaseosa, cerveza, agua saborizada y pasteles. Y también te invita a la Montonera para noviembre, Podés ir apuntando. 15 de noviembre, gran jineteada, caballo y jinete elegido, en el marco de la fiesta de la tradición. Y otra de noviembre es el Fortín Chascomús, para el 14 y el 15. El Fortín Chascomús se viste de fiesta con un entrevero de tropillas, potros, redomones, mansos. Premio por categoría, gentileza de tres rastras, platería criolla. No podés dejar de venir. Y para el 24 de octubre de 2026 se viene el 10º Congreso Internacional Tradicionalista Navarro 2026. Las actividades tendrán 12 temas a exponer y va a tener invitados de Río Grande de Brasil y de la República Oriental del Uruguay. También habrá presentaciones de libros de escritores tradicionalistas. Como les decía, esto va a ser el sábado 24 de octubre a partir de las 5 de la tarde en el Salón de Actos Municipal de la calle 107, número 80, y con entrada libre y gratuita. Auspicia la Municipalidad de Navarro. Y aquí hay otro tipo de invitación, ¿eh? Para aquellos que quieran hacer una procesión de a pie o de a caballo, los esperamos el sábado 26 de septiembre a partir de las 3:30 de la tarde. El inicio de la procesión es a esa hora, a las 3:30, saliendo de la Capilla Jesús Misericordioso de la calle 74 y ruta 15 de Berisso Los Talas, para llegar aproximadamente a las 5 de la tarde a la misa en la parroquia Santa Teresita del Niño de Jesús de Montevideo y 43. Vení con tu familia y seamos luz en su camino. Y se viene la novena edición para hoy, ¿eh? Hoy domingo 13 de septiembre, de la fiesta de la galleta de campo en la escuela.
Habrá patio de comida, feria de artesanos y emprendedores. Shows artísticos toda la tarde, va a estar lindo, ¿eh? Inscripciones para feriantes y emprendedores ya cerraron. Esto es una invitación del Club Recreativo Apolo de Ascuénaga de San Andrés de Giles. Y se viene una gran fiesta criolla para el 4 de octubre en el aljibe de Poblet. El centro tradicionalista y cultural del aljibe de Poblet. El programa dice lo siguiente: a las 8:30 de la mañana es el enlizamiento del pabellón nacional. A las 9 es la pielada de terneros. El 80% de los recaudados se va en premios. 50,000 pesos la inscripción, ¿eh? Ya está abierta la inscripción, aclaran acá, en esta ficha. A las 11 arranca la tranca de terneros. A las 12 es la prueba de riendas de manso con clasificatoria para el talar. Luego el almuerzo criollo. A las 2 de la tarde la prueba de riendas de redomones, también con clasificatoria para el talar. Ya a las 4 de la tarde la rueda en categoría ruedo cuero tendido. La entrada 10,000 pesos, gente. En el mangrullo estarán Daniel Liñas y Jonás Aldazoro. Y la verificación de los caballos es desde las 7 de la mañana hasta la 1 de la tarde. Para poner un puesto puedes hablar con Alejandro Reynoso al 221-586-4340 o con Hernán Galvez al 221-221-7195. Para la piedad, si necesitas alguna información, puedes hablar con Matías Avellaneda al 221-560-7038, con Gustavo Galvez al 221-223-3025 o con Sofía Avellaneda al 221-573-0315. Y para la tranca de terneros puedes hablar con Gustavo Galvez al 221-223-3025. Tradición, cultura, pasión criolla. Y tenemos otra invitación, ¿eh? La pulpería tradición de Señutón, en vivo, Saúl Huenchul. Inicia la travesía a caballo de Pablo Solo Díaz a la cordillera neuquina, ¿eh? ¿Qué tal? La entrada 20,000 pesos. Conduce Jorge Barberini. Algunos artistas que van a acompañarles en esa oportunidad serán Marcos O'Farrell, Naila Beltrán, Lalo Palavecino, Juan Martín Escalerandi, Coqui Sondón, José Luis Maldonado, Juan Manuel Colombo, Francisco Cabral, Marcos Pearson. Rueda Fogonera con las voces y las guitarras presentes hasta la caída del sol, dicen, ¿eh? O sea que hasta que las velas empiecen a arder. Sábado 3 de octubre de 2026 a partir de las 10 de la mañana para Geñotón, provincia de Buenos Aires, Argentina. Y Bruno Arias se presenta su nuevo trabajo, ¿eh? Entre éxitos y amigos. ¿Cuándo? El viernes 18 de septiembre en el Teatro Argentino de La Plata, Sara Astor Piazzolla. La preventa de las entradas, 15,000 pesos. Las entradas están en venta en la tiquetería de elaserradero.com.ar. Auspicia el Instituto Cultural de la Provincia de Buenos Aires y el Teatro Argentino de La Plata. Y el domingo 20 de septiembre, Facundo Pistone y Emanuel Gaboto, mano a mano, desafío de payadores, dice, en la Salamanca, a partir de las 12 del mediodía. La Salamanca queda en la calle 5 entre 61 y 62. Para adquirir tu entrada lo puedes hacer en el teléfono 22 14 88 55 39. La entrada anticipada es de 10,000 y en puerta 15,000. No te lo puedes perder. Y se viene el encuentro del caballo y del carruaje en Chascomús. El cronograma dice que para hoy, domingo 13, que es la última jornada, arrancan a las 10 de la mañana con la partida hacia la costanera norte y paseo de la circunvalación de la laguna. A las 12, la llegada a la estancia La Alameda. A la 1, el almuerzo y la entrega de premios. Y a las 16, la desconcentración. Y tenemos ya una invitación para diciembre, ¿eh? Exactamente para el 5 de diciembre en Fortín de los Ranchos.

prendas, desfile de emprendados, peñas, bailes y grandes espectáculos en vivo. Y se viene una exposición de pilchas gauchas, charlas, danzas y canto, organizada por la Comisión Permanente de la Tradición de La Plata. La inauguración será el martes 3 de noviembre de 2026 a partir de las 7 de la tarde. La muestra podrá visitarse hasta el domingo de 10 a 21 horas. Esto va a ser en el Centro Cultural y de la Memoria Islas Malvinas, de las calles 19 y 51. Así que la Semana de la Tradición de La Plata será del 3 al 8 de noviembre de 2026. Invita a la Comisión Permanente de Tradición, el Museo del Centro Cultural de la Memoria Islas Malvinas y la Municipalidad de La Plata. Y se viene también la Fiesta de las Tropillas Entabladas, en sus 20 años. El 8 de noviembre de 2026 en la posada de la ruta 2, kilómetro 90 de Brance. Coordina Daniel Pérez. Y estas son las invitaciones que tenemos para compartir con ustedes, señora, señor, comadre, compadre. Volvemos a la música. ¿Qué les parece? Ya anduvimos paseando por el litoral, por el centro norte. ¿Qué les parece si volvemos a estos lares de la provincia de Buenos Aires con una danza? ¿Qué tal?

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2: Ahí se va el Colla. ¿Usted sabe a dónde se va? 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

0: Esa, buenísima. Espectacular esa.
1: Y escuchamos el Coya de Néstor González por la cantada. Y anteriormente, lo que anunciábamos, una danza del Prado, recopilación de don Andrés Chazabeta, interpretado por Roque Martínez.

Buenos días, Carolina. Y Fer dice, hermosa mañana con frío, pero buen sol radiante. Liliana Fernández de Berisso. Buen día. Buen día, Liliana, buen día. ¿Quién es Fer, Lili? ¿A quién estamos saludando? Yo me agarro, yo digo, acá dice Carolina y yo me doy por saludada. Liliana, querida. Sí, la verdad que sí, lindo día, lindo día. Señora, señor, comadre, compadre, les leí este mensaje y ya la amiga Liliana activó el WhatsApp. Le vamos a dar entrada triunfal al concurso que hemos preparado para este domingo.

Esto que está sonando, que están interpretando, son los Manceros Santiagueños, un tema de la pluma de Don Julio Argentino Jerez. Y como ustedes saben, la intención de este concurso es recordar el título de algunas celebradas composiciones, reconocer alguna voz, algunas voces de algunos conjuntos, ¿por qué no identificar alguna danza, el nombre de autores? Y hoy de título se trata, ¿eh? ¿Cómo se llama este himno santiagueño? Esta de la típica que decimos, una que nos sepamos todos. ¿Se llama Añoranzas? ¿Se llama Nostalgias? ¿O se llama Recordando? ¿Escuchamos un poquito más?

Tenemos el 221-507-0217 como vía de comunicación. En el WhatsApp nos vas a dejar tu nombre completo, desde dónde te comunicas con nosotros y los últimos tres del DNI, además de la respuesta, por supuesto. Y quienes hayas acertado participarán de las siguientes órdenes de compra. 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Así que, señora, señor, comadre, compadre, concurso iniciado. Y la excusa es que nos digan el nombre de esta composición, de este himno de los santiagueños. Se llama Añoranzas, se llama Nostalgias o se llama Recordando.

operador, ¿qué le parece si escuchamos una canción más y después vamos a seguir repasando o las invitaciones o el concurso, lo que usted ordene, ¿eh?

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0: 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Una cosa es porvenir y otra cosa es tradición. 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

para quienes recién nos sintonizan, estamos en la 105.1 de Berisso, Radio Sur FM, haciendo este programa ya de larga data, intitulado La Pulpería, programa que se transmite entre las 9 y las 12 de mediodía todos los domingos. Y a partir de las 11 de la mañana hacemos el enlace con AM1520 Radio Chascomús, la voz regional. Pasamos música de raíz folclórica y también le damos difusión a las distintas propuestas que tiene la provincia de Buenos Aires. Y también tenemos un concurso con el que pretendemos, junto a todos ustedes, agilizar la memoria, ya que estamos, repartir algún premio entre aquellos que nos acierten. Así que vamos a repasar las invitaciones que tiene la provincia de Buenos Aires. Tiene una exposición de pilchas gauchas, charlas, danzas y canto, organizada por la Comisión Permanente de la Tradición de La Plata. La inauguración comienza el martes 3 de noviembre de 2026 a partir de las 19 horas. Y la muestra podrá visitarse hasta el domingo entre las 10 y las 9 de la noche en el Centro Cultural y de la Memoria Islas Malvinas, de las calles 19 y 51 de La Plata. Esto va a ser en el marco de la Semana de la Tradición de La Plata, del 3 al 8 de noviembre de 2026. Organiza e invita a la Comisión Permanente de la Tradición de La Plata, el Centro Cultural y de Memoria de las Malvinas y la Municipalidad de La Plata. Y se viene la fiesta de las tropillas entabladas, que cumple 20 años. Lo festeja el 8 de noviembre de 2026 en la posada de Ruta 2, kilómetro 90 de Bransen. Coordina Daniel Pérez. Y se viene la fiesta del talar también, dentro de poco, del 26 de octubre al 1 de noviembre. 7 días para compartir y vivir nuestras tradiciones con cabalgatas, jineteadas, pruebas de riendas, desfiles de emprendados, peñas, bailes y grandes espectáculos en vivo. Y para el 5 de diciembre también tenemos invitación del Fortín de los Ranchos. Dice, nos volvemos a encontrar, más de 10 millones de pesos en premios. Segunda jineteada nocturna, rueda de clina, rueda de basto, broche de oro, Juancho, polio dice, polio doble L-I-O, rueda de riendas de potros, mansos y chicos, baile campero, la animación a cargo de Nacho Estero, de Fernando Rolón y de Ariel Pernigote, los payadores, Carlos Marquesini y Lucas Aguirre, ¿dónde? En la Laguna de Ranchos. Para más información podés comunicarte al 2241-509-808. Y tenemos el encuentro del caballo y del carruaje en Chascomús también, hoy es la última fecha y el cronograma dice que comenzaron, pues ya son las 10:06, estaba programado comenzar a las 10 con la partida hacia la costanera norte y paseo de circunvalación de la laguna. A las 12 la llegada a la estancia La Alameda, a la 1 el almuerzo y la entrega de premios y a las 4 de la tarde la desconcentración, No se lo pierdan, los que puedan tengan la oportunidad de viajar, tirarse un piquecito para esos lados, se van a ver un espectáculo, unos carruajes que están en un estado de conservación y los diferentes modelos que la verdad es un poema, dirían, un poema. Domingo 20 de septiembre, Facundo Pistone y Emanuel Gaboto, mano a mano, desafío de payadores, ¿dónde? En la Salamanca, a partir de las 12 del mediodía. La Salamanca queda en calle 5 entre 61 y 62. Podés hacer la reserva de tu entrada al 221-488-5539. Anticipada 10.000, y en puerta 15.000. No te lo podés perder. Bruno Arias presenta Entre Éxitos y Amigos, cuando el viernes 18 de septiembre, en el Teatro Argentina de La Plata, en la sala Astor Piazzolla. Hay una preventa de 15.000 pesos, Esto está organizado por el Instituto Cultural de la Provincia de Buenos Aires, el Teatro Argentino de La Plata, y las entradas están en la venta de la tiquetera delaserradero.com.ar. Y la Pulpería Tradición de Newton presenta a Saúl Huenchul en el inicio de la travesía a caballo de Pablo Solo Díaz en la cordillera neuquina. La entrada, 20.000 pesos. Conduce Jorge Barberini y algunos artistas que nos van a acompañar. Son Marcos O'Farrell, Naila Beltrán, Lualo Palovecino, Juan Martínez Calderini, Escalerandi, Coqui Sondón, José Luis Maldonado, Juan Manuel Colombo, Francisco Cabral y Marcos Pearson. La rueda de
fogonera con las voces y las guitarras presentes hasta la caída del sol. Esto es para el 3 de octubre de 2026 a partir de las 10 de la mañana para Geniuton, provincia de Buenos Aires. Y se viene una gran fiesta criolla para el 4 de octubre en el aljibe de Poblet. El cronograma de la fiesta nos dice lo siguiente: comenzaron a las 8:30 de la mañana con el izamiento del pabellón nacional para arrancar a las 9 con la piedrada de terneros. Con el 80% de los recaudados se va en premios, ¿eh? Y la inscripción está a 50.000 pesos y anuncian que ya está abierta la inscripción. A las 11 de la mañana, la tranca de terneros. A las 12, la prueba de riendas de manso, que va a tener clasificatoria para el talar. Luego de eso, el almuerzo criollo. A las 2 de la tarde, la prueba de riendas de redomones, que también tienen clasificatoria para el talar, ¿eh? A las 4 de la tarde, rueda categoría cuero tendido. Importante, la entrada, 10.000 pesos, gente. En el Mangrullo estarán presentes Daniel Líñez y Jonás Aldazoro. Acá también aclaran que la verificación de los caballos es entre las 7 y la 1 de la tarde. Si querés poner un puesto, puedes hablar con Alejandro Reynoso al 221-586-4340 o con Hernán Galvez al 221-221-7195. Para la pialada puedes hablar con varias personas, con Matías Avellaneda al 221-560-7838, con Gustavo Galvez al 221-223-3025 o con Sofía Avellaneda al 221-573-0315. Y si querés más información sobre la tranca de terneros, hablas con Gustavo Galvez al 221-223-3025. Y hoy es la novena edición de la fiesta de la gallita de campo en Ascuénaga, ¿eh? Habrá patio de comida, feria de artesanos, de emprendedores, shows artísticos toda la tarde. Esto es una invitación del Club Atlético Apolo de Ascuénaga, San Andrés de Giles. Aprovechen, ¿eh?, para pasar un día de sol en familia. Acá tenemos una invitación distinta, ¿eh?, para el sábado 26 de septiembre a partir de las 3:30 de la tarde, una procesión aquí en Berisso. Inicia esta procesión a las 3:30 de la tarde. Se sale de la Capilla Jesús Misericordioso de la calle 74 y ruta 15 de Berisso Los Talas, para estar llegando aproximadamente a las 5 de la tarde en la parroquia Santa Teresita del Niño Jesús, donde se dará comienzo a la misa, ¿eh? La parroquia queda en Montevideo y 43. Vení con tu familia, con tu caballo y seamos luz en su camino, dice la invitación. Y para el sábado 24 de octubre de 2026 tenemos el 10º Congreso Internacional Tradicionalista Navarro 2026. Las actividades tendrán 12 temas para exponer, también contarán con invitados de Río Grande, Brasil y de la República Oriental del Uruguay. También va a haber presentaciones de libros y de escritores tradicionalistas. Este es el sábado 24 de octubre a partir de las 5 de la tarde en el Salón de Actos Municipal de la calle 107, número 80, con entrada libre y gratuita. Y para el 14 y el 15 de noviembre tenemos una invitación del Fortín Chascomús. Dice: el Fortín Chascomús se viste de fiesta, con entrevero de tropillas, otros redomones mansos. Premio por categoría, gentileza de tres rastras, platería criolla. No podés dejar de venir. Y la montonera también tiene para ese día, el 15 de noviembre, una gran jineteada a caballo y jinete elegido en el marco de la fiesta de la tradición, ¿eh? Y también, pero más para acá, para el 20 de septiembre, la montonera te invita a festejar la primavera con una peña y baile familiar, ¿eh? La entrada anticipada, 8.000 pesos, y en puerta, 10.000. En folclore estarán actuando el grupo Temporal, excelente, Max Alexander, Los del Fuerte y Pablo Cuomo en cumbia. Habrá venta de sándwich de vacío, chorizo, bondiola, empanadas, vino, gaseosa, cerveza, aguas saborizadas y pasteles. Para el mes que viene también, el domingo 18 de octubre en Vieites, Magdalena, la segunda fiesta de la criolla de la mujer rural. Música en vivo, comidas típicas, feria, productos y tradición. Te esperamos. Y hoy, gente, hoy es el 17 aniversario de Sembrando Raíces. Estarán actuando Gisela Estañaro, Seferino Céspedes haciendo Danzas del Sur, Maxi Retamar y su conjunto Chama Mesero. También estarán actuando Los del Barrio, Beto Maldonado, por supuesto, con un gran despliegue escénico, el ballet Sembrando Raíces.
Conduce el amigazo Eduardo Escalada. Domingo 13 de septiembre, hoy, gente, a partir de las 12 de mediodía en el Club Villa Roca de calle 162 Norte, entre 29 y 30, Berisso. Hoy la entrada está a 7.000 pesos. Y tenemos una invitación especial, ¿eh? Una invitación especial para hacer una donación para que el comedor Sonrisas de la calle 152 entre 16 y 17 pueda festejar con las niñas del barrio el próximo 20 de septiembre, el Día del Niño. Aceptan donaciones de caramelos, chupetines, alfajores, turrones, globos, papel crepé, jugos, gaseosos y todo lo que puedas aportar para realizar una rica merienda para los niños. Todo ayuda. Gracias por ser parte. Comunícate al 221-358-3329. 221-358-3329. Así que ya saben, ¿eh? Para el sábado 20 de septiembre, el Comedor Sonrisas organiza festejar el Día del Niño en la calle 152 entre 16 y 17. Y están esperando tu colaboración para que ese día sea inolvidable para los peques del barrio Santa Cruz. Mi gente linda, vamos a ver qué nos propone el operador. Así que, señor operador, adelante.

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1: Se escucha un cantar.
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Y escuchábamos Don Gualberto de Rossi de Fernández por Tarrago Rossi. Anteriormente, El que toca nunca baila, de Alarcón y de Aguirre por Los Cantores del Alba.

Y esto que estamos escuchando de fondo es el concurso, señora, señor, comadre, compadre. Para participar nos tiene que decir cómo se llama esta canción, cómo se llama este clásico de clásicos. ¿Se llama Añoranza? ¿Se llama Nostalgia? ¿O se llama Recordando? Si te sabés la respuesta o querés ir probando estas distintas opciones, te podés comunicar con nosotros al 221-507-0217. Nos dejás tu nombre completo, desde donde te comunicás con nosotros y los últimos tres del DNI para estar participando. Así como lo hizo Inés Barra de La Plata, que acertó. Buen día, Inés. Lidia Ferreira de Berizo, ¿cómo andás, Lidia, querida? También acertó. Rubén Barrio Nuevo de Ensenada es él, ¿eh? Y también acertó. Y también tenemos un saludito que nos dejó Leonardo Suárez, que dice: saludo a Miguel Sánchez, que cumple años el 7 de septiembre y hoy cumple años su hermano Ángel Sánchez. Así que nos unimos a los saludos de feliz cumpleaños para los hermanos Sánchez, ¿eh? Los hermanos Sánchez que andan cumpliendo años. 221-507-0217, 221-507-0217, y nos tienen que decir, ¿esto que está sonando se llama Añoranzas, Nostalgias o Recordando?

Y a los que se comuniquen con nosotros y acierten, participan de las siguientes órdenes de compra. 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Señora, señor, comadre, compadre, para participar del concurso nos escriben al 221-507-0217. Nombre completo, desde donde se comunican con nosotros y los últimos tres del DNI, y nos dicen, ¿cómo se llama este tema? ¿Añoranzas? ¿Nostalgias? ¿O recordando?

0: Y ahí le dimos una repasadita al concurso que hemos preparado para el día de hoy, ¿eh? Soy más buena, más fácil el concurso. Gente, vamos a un temita más. ¿Qué les parece?
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Y para quienes recién nos sintonizan, estamos en la 105.1 Radio Sur FM haciendo La Pulpería, programa de raíz nativista, raíz folclórica, difundiendo nuestro cancionero nacional, difundiendo las distintas invitaciones que tiene la provincia de Buenos Aires y también haciendo un concurso para agilizar la memoria y recordar todo lo que hace a nuestro cancionero popular, ¿eh? Y de invitaciones se trata, vamos a ir pasando para ustedes las distintas propuestas que tiene la provincia de Buenos Aires para que armemos agenda juntos. Por ejemplo, tenemos la siguiente propuesta, un pedido de donaciones para festejar el Día del Niño el próximo 20 de septiembre en el Comedor Sonrisas de la calle 152 entre 16 y 17 de Berisso. Se aceptan caramelos, chupetines, alfajores, turrones, globos, papel crepé, jugos, gaseosa, todo lo que puedas aportar para realizar una rica merienda para los niños. Gracias por ser parte y comunícate al 221-358-3329. 221-358-3329. Aceptamos tu colaboración para festejar el Día del Niño el próximo 20 de septiembre en el Comedor Sonrisas de la calle 152 entre 16 y 17 de Berisso. Y hoy Sembrando Raíces festeja 17 años, ¿eh? Es el 17 aniversario de Sembrando Raíces. Estarán actuando Gisela Estañaro, Seferina Céspedes haciendo danzas del sur, Maxi Retamar y su conjunto Chama Mesero, Los del Barrio, Beto Maldonado y el ballet Sembrando Raíces, por supuesto, con la conducción del amigazo Eduardo Escalada. Domingo 13 de septiembre a partir de las 12 del mediodía en el Club Villa Roca de la calle 162 Norte, entre 29 y 30 de Berisso. La entrada para el día de hoy, 7.000 pesos. Y se viene la segunda fiesta criolla de la mujer rural. El domingo 18 de octubre de 2026 en Benítez Magdalena celebramos el trabajo, la fuerza y la identidad de las mujeres rurales. Música en vivo, comidas típicas, feria de productos, tradición y cultura. Te esperamos. Y la agrupación tradicionalista y campo de pato La Montonera los espera el domingo 20 de septiembre a partir de las 12 del mediodía con una gran peña y baile familiar festejando el día de la primavera. Registro de entrada anticipada de 8.000 pesos y en puerta el mismo día 10.000, ¿eh? Estarán actuando en folclore el grupo Temporal, Max Alexander y Los del Fuerte. Y en cumbia, Pablo Como. Habrá venta de sangre de vacío, chorizo, bondiola, empanadas y en la pulpería vino, gaseosa, cerveza, agua saborizada y pasteles. Y la Montonera te invita también para que vayas agendando el 15 de noviembre, que van a darle lugar a una gran jineteada a caballo y jinete elegido en el marco de la fiesta de la tradición. El Fortín de Chascomús también tiene fiesta campera el 14 y el 15 de noviembre. Entrevero de tropillas, potros, redomones y mansos. Premio por categoría, gentileza de tres rastras, platería criolla. No podés dejar de venir. Y el 24 de octubre de 2026 tenemos el 10º Congreso Internacional Tradicionalista Navarro 2026. Tendrán 12 temas para exponer. También contarán con invitados de Río Grande de Brasil y de la República Oriental del Uruguay. También contarán con presentaciones de libros de escritores tradicionalistas. Esto es el sábado 24 de octubre a partir de las 5 de la tarde en el Salón de Actos Municipal de la calle 107, número 80, con entrada libre y gratuita. Y tenemos esta invitación, ¿eh? Una invitación, una procesión para acompañar a la Virgencita el sábado 26 de septiembre a partir de las 15:30 horas, 3:30 de la tarde. Acompañando a la Virgencita se inicia la procesión a las 3:30 de la tarde en la Capilla Jesús Misericordioso de la calle 74 y ruta 15 de Berisso Los Talas, para llegar a las 5 de la tarde a la misa de la parroquia Santa Teresita del Niño de Jesús en Montevideo y 43. Vení con tu familia, con tu caballo y nos acompañamos, ¿eh? Estamos en comunicación con Cristina Iriquín, que me dijo que ella va a ser la portadora de la imagen de la Virgen durante el recorrido. Así que felicitaciones, Cristina querida, te mando un beso gigante. Y hoy, gente querida, en la novena edición
en la fiesta de la galleta de campo en Ascuénaga, con patio de comida, feria de artesanos y emprendedores, shows artísticos toda la tarde. Así que ya saben, novena edición de la fiesta de la galleta de campo en Ascuénaga. La invitación es del Club Recreativo Apolo de Ascuénaga de San Andrés de Giles. Tenemos también una invitación para el 4 de octubre, la gran fiesta criolla en el aljibe de Poblet. El cronograma de la fiesta para ese 4 de octubre dice que arrancan a las 8:30 de la mañana con el izamiento de nuestro precioso pabellón nacional, para continuar a las 9 de la mañana con la pialada de terneros. 50.000 pesos está la inscripción, que ya está abierta, y el 80% de lo recaudado se va en premios. A las 11 de la mañana se va a dar lugar a la tranca de terneros, y a las 12 la prueba de riendas de mansos, que tienen clasificatoria para el talar. Luego de eso, el almuerzo criollo. A las 2 de la tarde, la prueba de riendas de redomones, que también tienen clasificatoria para el talar. ¿Qué tal, Y a las 4 de la tarde, la rueda categoría cuero tendido. Y acá va lo lindo, La entrada, 10.000 pesos. Más que accesible, gente. 10.000 pesitos la entrada. Anuncian que en el Mangrullo van a estar presentes Daniel Líneas y Jonás Aldazoro. Y también aclaran que la verificación de los caballos es entre las 7 de la mañana hasta la 1 de la tarde. Tradición, cultura y pasión criolla para ese día, organizado por el aljibe de Poblet. Y la pulpería Tradición de Newton presenta a Saúl Huenchul, inicio de la travesía a caballo del Pablo Solo Díaz a la cordillera neuquina. La entrada, 20.000 pesos. Conduce Jorge Barberini. Estarán actuando Marcos O'Farrell, Naila Beltrán, Lalo Palavecino, Juan Martín Escalderandi, Coqui Sondón, José Luis Maldonado, Juan Manuel Colombo, Francisco Cabral y Marcos Pearson. Esto va a ser hasta que comiencen a arder las venas, Sábado 3 de octubre de 2026, a partir de las 10 de la mañana, en el Paraje Newton, provincia de Buenos Aires. Y Bruno Arias presenta Entre Amigos y Éxitos el viernes 18 de septiembre en el Teatro Argentino de La Plata, más exactamente en la sala Astor Piazzolla. Puedes adquirir la preventa en la entrada en la tiquetera de laserradero.com.ar. Esto organiza e invita el Instituto Cultural de la Provincia de Buenos Aires y el Teatro Argentino de La Plata. Y el domingo 20 de septiembre, Facundo Pistoni y Emanuel Gaboto, mano a mano, desafío de payadores en la Salamanca, a partir de las 12 del mediodía. Podés pedir tu entrada al 221-488-5539. La Salamanca, ¿dónde queda? En calle 5, entre 61 y 62 de La Plata. Podés pedir tu entrada anticipada de 10.000 pesos y en puertas del mismo día 15.000, Así que, gente, ya saben. Aquellos gustosos del canto del payador, Facundo Pistoni y Manuel Gaboto, se presentan en la Salamanca, primereándole a la primavera. Y hoy es la última fecha del encuentro del caballo y del carruaje en Chascomús. El cronograma dice que arrancaron a las 10 de la mañana con la partida en la costanera norte y paseo de circunvalación de la laguna. A las 12 concluye esto con la llegada de la estancia a la Alameda. A la 1 es el almuerzo y la entrega de premios. Y a las 4 de la tarde ya es la desconcentración. Y también por esos lares, el Fortín de los Ranchos invita para el 5 de diciembre de 2026 a la segunda jineteada nocturna con más de 10 millones de pesos en premios. Rueda inclina, rueda en bastos, broche de oro con Juancho Polio, prueba de riendas de potros mansos y chicos, baile campero. Animan el Nacho Basteiro, Fernando Rolón y Ariel Pernigotti. Y los payadores invitados son Carlos Marquesini y Lucas Aguirre. Esto es en la Laguna de Ranchos. Para más información te podés comunicar al 2241-509-808. Y la famosa fiesta del talar tiene su lugar entre los últimos días de octubre y el 1 de noviembre. Empieza el 26 de octubre y culmina el 1 de noviembre inclusive. 7 días para compartir y vivir nuestras tradiciones con cabalgatas, jineteadas, pruebas de riendas, desfiles, emprendados, peñas, baile y grandes espectáculos en vivo. Fiesta del Talar de General Madariaga. Y también se viene la fiesta de las tropillas entabladas, que cumple 20 años.
el 8 de noviembre de 2026 en la posada de Ruta 2, kilómetro 90 en Bransen. Coordina Daniel Pérez. Y para noviembre se viene la Semana de la Tradición en La Plata, entre el 3 y el 8 de noviembre de 2026. Exposición de pinchas gauchas, charlas, danzas y cantos. Organiza la Comisión Permanente de la Tradición de La Plata.

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Y así escuchábamos El Gato de la Negra, de y por Néstor Garnica. Y anteriormente escuchábamos El Orejano, de la pluma de Serafini de García, en una voz ya en el recuerdo, recordando a mi papá, Juan Ángel Lupaca.

ganándose el concurso, gente querida, el concurso para hoy. ¿Qué están cantando los manceros santiagueños? ¿Cómo se llama este tema? ¿Cómo se llama este himno santiagueño? ¿Se titula Añoranzas? ¿Se llama Nostalgias? ¿O el nombre de este tema es Recordando? Nos envían un WhatsApp al 221-507-0217 y nos dan la respuesta que ustedes consideren correcta, o pueden ir probando estas opciones, ¿eh? Así como lo hizo Esther Villabrile de La Plata, que hace todo buen día, Esther. Irma y Piruzales, ella nos deja un saludito muy especial para Rodrigo Rusiti. Buen día, Piru, nosotros también le mandamos un besote a Ro. Ofelia Vera participa del concurso y acertó, ella es de Ensenada. La Vero Castañani también se comunicó y acertó, buen día Vero. Y Liliana Fernández, que antes nos saludaba por Facebook, ahora se comunica por WhatsApp al 221-507-0217, acertó y participa por el concurso. ¿Escuchamos un poquito más?

Y a todos los que se comuniquen al 221-507-0217 y nos den la respuesta correcta, participan de las siguientes órdenes de compra: la de panadería y confitería La Porteña, elaboraciones en forma artesanal y con las mejores materias primas, masas finas, pan dulce, cocción de facturas y sándwich a la vista, servicio de lunch, casi 7, número 3763 de Berisso, y el teléfono 461-1710. 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

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Así que, señora, señor, comadre, compadre, están acertando todos, así que se nota que es muy fácil, pero igual tiro las opciones. Este tema del concurso se llama Añoranzas, se llama Nostalgias o se llama Recordando.

Y ahora, señora, señor, comadre, compadre, vamos a repasar nuevamente por si les quedo por anotar alguna de las siguientes invitaciones. Tenemos una exposición en la Semana de la Tradición de la Plata del 3 al 8 de noviembre de 2026, organizado por la Comisión Permanente de la Tradición de la Plata. Esto inaugura el 3 de noviembre de 2026 hasta a las 19 horas. Y la muestra podrá visitarse hasta el domingo 8, entre las 10 de la mañana y las 9 de la noche. Habrá pichas gauchas, charlas, danzas y canto. El Centro Cultural de la Memoria y las Malvinas es el lugar de la cita. Y queda en la calle 19 y 51 de La Plata. También se viene la fiesta de las tropillas entabladas, que cumple 20 años. El 8 de noviembre en la posada de Ruta 2, kilómetro 90 en Brances. Coordina Daniel Pérez. Y se viene la fiesta del talar en General Madariaga. El 26 de octubre arranca y culmina el 1 de noviembre. 7 días para compartir y vivir nuestras tradiciones con cabalgatas, jineteadas y prueba de riendas, desfile de emprendados, peñas, bailes y grandes espectáculos en vivo. Y el 5 de diciembre de 2026, el Fortín de los Ranchos invita a la segunda jineteada nocturna. Más de 10 millones de pesos en premios. Rueda inclina, rueda en basto, broche de oro de Pancho Pollo, prueba de riendas de potros mansos y de chicos, baile campero. Animan en Nacho Besteiro, Fernando Roldón, Ariel Pernigote y los payadores invitados son Carlos Marchesini y Lucas Aguirre. La cita es en la Laguna de los Ranchos y para más información te podés comunicar al 2241-509-808. Y hoy es la última fecha del encuentro de los carruajes en Chascomús, ¿eh? Arrancaron a las 10 de la mañana partiendo hacia la Costanera Norte y el paseo de circunvalación de la laguna. Y a las 12 es la llegada a la estancia La Alameda. A la 1 el almuerzo y la entrega de los premios. Y a las 4 de la tarde la desconcentración. Así que ya saben, ¿eh? Hoy es la última fecha del encuentro del caballo y del carruaje en Chascomús. Y para el domingo 20 de septiembre tenemos a Facundo Pistone y a Manuel Gaboto frente a frente, mano a mano, en un desafío de payadores en la Salamanca. A partir de las 12 del mediodía, con entrada anticipada de 10 mil pesos y en puerta de 15 mil. La Salamanca queda en calle 5 entre 61 y 62 de La Plata. Pedir tu entrada anticipada al 221-488-5539. Y Bruno Arias presenta Entre Éxitos y Amigos el próximo 18 de septiembre en el Teatro Argentino de La Plata, en la sala Astor Piazzolla. Tenés la preventa de las entradas a 15 mil pesos. Las podés adquirir en la tiquetera elaserradero.com.ar. Organizan e invitan el Instituto Cultural de la Provincia de Buenos Aires y el Teatro Argentino de La Plata. Gente querida, estamos con un piecito en la AM1520 Radio Chascomús, la voz regional, para hacer el dúplex, como lo hacemos domingo tras domingo. Arrancamos a las 11 de la mañana y culminamos a las 12 con ambas transmisiones, la de Radio

0: Sur y la de la AM1520 Radio Chascomús. Así que cuando el señor operador me diga nos vamos, nos vamos, nos vamos, dijo. Hasta luego.
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Muy, pero muy buenos días, señora, señor, comadre, compadre, ¿cómo les va? Aquí estamos nuevamente haciendo La Pulpería, programa creado por Juan Ángel Lupá. ¿Quién les habla? Su hija Carolina. En los controles, el operador de turno es el amigazo Miguel Ángel Arocena. En los controles y en la logística de Radio Sur FM, la 105.1 de Berisso, el hombre en la Ensenada de Barragán, don Jorge Biancuso. En la producción, como siempre, Selma González, colaborando también, como siempre, Pulperito, Juan Manuel Suárez Lupac. Y hoy con licencia, Leonardo Suárez, el negro de los ponchos. Estamos nuevamente un domingo soleado. ¿Cómo andan por los pagos de la costa? Ya nuestro corresponsal en el partido de la costa, el amigazo Amícar Gómez, me compartió unas postales vía WhatsApp. Un sol espléndido, un cielo despejadísimo. Le agradecemos un montón que nos haga saber cómo los trata el clima por allá. Se ve que tan bien como aquí. No sé la temperatura, por aquí el día está bastante fresquito, pero precioso, precioso, y durante toda la semana va a ser así. Gente querida, estamos haciendo La Pulpería, programa de raíz folclórica entre las 11 y las 12 del mediodía aquí por la AM1520, Radio Chascomús, la voz regional. Nosotros arrancamos más temprano por la Radio Sur, la 105.1, a las 9 de la mañana y hasta las 12 del mediodía. Y compartimos con ustedes este concurso que hemos preparado para el día de hoy.

Y este es el concurso que preparamos para el día de hoy, señora, señor, comadre, compadre. Como ustedes saben, la intención nuestra es recordar el título de alguna celebrada composición, reconocer alguna voz, algún conjunto, ¿por qué no algunos autores también identificar una danza? En el día de hoy, señora, señor, comadre, compadre, nos tienen que decir cómo se llama este himno de Santiago del Estero. ¿Se llama Añoranzas? ¿Se llama Nostalgias? ¿O se llama Recordando? Si se sabe la respuesta o quiere optar por esas tres opciones, se comunica con nosotros al 221-507-0217. Nos deja su nombre completo, desde donde se comunica con nosotros, y nos deja también los últimos tres del DNI. Solamente los últimos tres y ya están participando del concurso. Le repito, nos tiene que decir el nombre correcto de estas danzas. ¿Se llama Nostalgias o se llama Recordando? Escuchamos un poquito más.

Y así sonaba el concurso, señora, señor, comadre, compadre, 221-507-0217, 221-507-0217, y van a estar participando por las siguientes órdenes de compra: la de panadería y confitería La Porteña, 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Cerramos el concurso, señora, señor, comadre, compadre. Los invito a escuchar un poco de música. Como ustedes saben, solemos hacer algunos homenajes. Y el pasado 10 de septiembre hubiese recordamos a Nelly Omar, que hubiese cumplido años, ¿eh? Ella nació el 10 de septiembre de 1911.

y falleció en 2013 a los 102 años. Después me hablan de Meta Legrand, miren, y doña Nelly llegó a los 102. Vamos a meterle escuchando este tema de Pereira y de Flores, Parol de Gauchos.

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Y así escuchamos a la excelentísima Nelly Omar haciéndole este pequeño homenaje, ya que el 10 de septiembre pasado hubiese sido su cumpleaños, ¿eh? Nelly Omar, siempre en el recuerdo.

Señora, señor, comadre, compadre, estamos haciendo la pulpería por la 105.1 Radio Sur FM de Berisso y por la M1520 Radio Chascomús, la voz regional. Y en este bloquecito los invitamos a que tomen papelito, lapicera, lapicito, celular o lo que ustedes consideren pertinente para que agendemos juntos las siguientes propuestas de la provincia de Buenos Aires. El comedor Sonrisas de la calle 152 entre 16 y 17 de Berisso festeja el próximo sábado 20 de septiembre el Día del Niño. El sábado 20 de septiembre festeja el Día del Niño y solicitan colaboración de los

vecinos. Colaboración con caramelos, chupetines, alfajores, globos, papel de pez, jugos, gaseosa, todo lo que puedas aportar para realizar una merienda para los niños. Gracias por ser parte. Te puedes comunicar con nosotros al 221-358-3329. 221-358-3329. Aceptamos tu donación para festejar el Día del Niño el sábado 20 de septiembre en el Comedor Sonrisas de la calle 152, entre 16 y 17 de Berisso. Así que ya saben, señora, señor, los que quieran hacer su donación la pueden acercar al comedor para que los peques del barrio Santa Cruz de Berisso la pasen genial, ¿eh? Y hoy, 17 de septiembre, el grupo Sembrando Raíces festeja su 17 aniversario. Festeja su 17 aniversario en el Club Villa Roca de la calle 160 Norte, entre 29 y 30 de Berisso. Estarán actuando Gisela Estañaro, Seferino Céspedes en Danzas del Sur, Maxi Retamar y su conjunto Chamamecero. También están actuando los del barrio Beto Maldonado y, por supuesto, el ballet Sembrando Raíces. La conducción estará a cargo del amigo Eduardo Escalada. 7.000 pesos la entrada, gente, así que no se lo pueden perder. Y se viene la segunda fiesta criolla de la mujer rural en Vieites, Magdalena, el domingo 18 de octubre de 2026. Celebramos el trabajo, la fuerza y la identidad de las mujeres rurales, con música en vivo, comidas típicas, feria de productos, tradición y cultura. Te esperamos. Y la agrupación tradicionalista y Campo de Pato La Montonera de Ensenada los espera el domingo 20 de septiembre a partir de las 12 del mediodía con una gran peña y baile familiar festejando el Día de la Primavera. Puedes pedir tu entrada anticipada de 8.000 pesos y ese día, el mismo 20 de octubre, la entrada estará 10.000 pesos. Estarán actuando y haciendo folclore el grupo Temporal, Max Alexander y Los del Fuerte. Y haciendo cumbia, Pablo Como. Habrá venta de sándwich, de vacío, de chorizo, bondiola, empanadas, vino, gaseosa, cerveza, agua saborizada y pasteles. Y también la Montonera de Ensenada te propone que vayas agendando, que para el 15 de noviembre los espera con una gran jineteada a caballo y jinete elegido en el marco de la fiesta de la tradición. Y para ese mismo fin de semana los espera el Fortín Chascomús, ¿eh? El 14 y el 15 de noviembre el Fortín Chascomús se viste de fiesta con entrevero, tropilla, otros redomones y mansos. Premio por categoría, gentileza de tres rastras, platería, criolla. No podés dejar de venir. Y se viene para el próximo 24 de octubre el 10º Congreso Internacional Tradicionalista en Navarro 2026. Tendrán 12 temas para exponer. Tendrán también invitados de Río Grande, de Brasil y de la República Oriental de Uruguay. También contarán con presentaciones de libros de escritores tradicionalistas. Como les decía, esto va a ser el sábado 24 de octubre a las 5 de la tarde en el Salón de Actos de la calle 107, número 80, con entrada libre y gratuita en Navarro, provincia de Buenos Aires. Y vamos a parar en este momento con las invitaciones y vamos a volver a escuchar un poquito más de música. ¿Qué les parece? Vamos a escuchar un tema clásico con un intérprete clásico de esta canción. Don Hernán Figueroa Reyes, con un tema, un vals de Oscar Valles. Vení, vamos, hermano.

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Y este es el concurso que hemos preparado para el día de hoy, señora, señor, comadre, compadre. La propuesta es que nos digan cuál es el título de esta composición, de este himno de Santiago del Estero. ¿Se llama Añoranza? ¿Se llama Nostalgia? ¿O se llama Recordando? Si saben la respuesta o quieren ir utilizando distintas opciones, se comunican con nosotros al 221-507-0217 y nos dejan su nombre completo, desde donde se comunican con nosotros y los últimos tres, solamente los últimos tres del DNI, y van a estar participando así como lo está haciendo Natalia Moroni, que de La Plata, que acertó. Buen día, Natalia. Evelyn Astrada también acertó. Claudia Capotosto también acertó. Buen día, Claudia. Facundo Justo, él es de La Plata, también acertó. Todos acertaron, ¿eh? Roberto Correa de Berisso. Francisco Justo de La Plata. B. Corbalán de Berisso. Juan Moroni de Berisso. Ana María López de Berisso. Roger Suárez de Berisso. Manda saludos. Anda tomando solcito, dice Roger. Bueno, Roger, me alegro un montón. Hay que disfrutar. Vitamina D, le dicen también. Isabel Rodríguez, ella también es de Berisso y también está participando. Patricia Trasato. José Aunau. Mirta Zapata. Sandra Coronel. Fabián Monti. Renata Justo de La Plata. Carlos Layana de Berisso. Estela Maris Gómez de Berisso. Gustavo Verón de Berisso y Beatriz Morano de Ensenada. A todos ellos, muchas, pero muchísimas gracias por haberse comunicado y estar participando. Y ellos se comunicaron al 221-507-0217, nos dejaron su nombre completo,

el lugar desde donde nos llaman los últimos tres del DNI. Porque escucharon este tema y dijeron que se llama o Añoranzas o Nostalgias o Recordando. ¿Escuchamos un poquito más?

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Así que señora, señor, comadre, compadre, esa es la propuesta, esos son los premios. Se comunica con nosotros al 221-507-0217 y puede participar tranquilamente. Y ahora vamos a seguir compartiendo las siguientes propuestas de la provincia de Buenos Aires, el resto que nos quedó de las propuestas.

Aquí en los Lares de Berisso tenemos una procesión, ¿eh? Una procesión para acompañar a la imagen de la Virgencita para el próximo 26 de septiembre, arrancando a las 3:30 de la tarde en la Capilla Jesús Misericordioso de la calle 74 y ruta 15 de Berisso, Los Talas, para llegar aproximadamente a las 5 de la tarde a la parroquia Santa Teresita del Niño Jesús, en donde se celebrará la misa. La parroquia queda en Montevideo y 43. Vení con tu familia y con tu caballo y seamos luz en el camino. Así que ya sabes, si quieres acercarte con tu caballo, con tu familia y con toda tu fe, la procesión arranca el 26 de septiembre a las 15:30 horas en ruta 70, en calle 74 y ruta 15 de Berisso. Y hoy es la novena edición de la fiesta de la galleta de campo en Ascuénaga. A patio de comidas, feria de artesanos y emprendedores, shows artísticos toda la tarde. Organizado por el Club Recreativo Apólogo de Ascuena en San Andrés de Giles. Y se viene una gran fiesta criolla para el 4 de octubre en el Aljibe de Poblet. El Centro Tradicionalista del Aljibe de Poblet los invita a disfrutar del siguiente cronograma de la fiesta. Arrancarán a las 8:30 de la mañana con el izamiento del pabellón nacional. A las 9, la pielada de terneros. El 80% de los recaudados se van premios. 50.000 pesos está en inscripción y ya está abierta la inscripción, aclaran acá, ¿eh? A las 11 de la mañana arranca la tranca de terneros. A las 12 se dará lugar a la prueba de riendas de mansos con clasificatoria para el talar. Luego el almuerzo criollo. A las 2 de la tarde es la prueba de riendas de redomones, que también tienen clasificatoria para el talar. Y a las 4 de la tarde es la rueda categoría cuero tendido. La entrada general 10.000 pesos. Aquí también anuncian que en el mangrullo estarán presentes Daniel Liñas y Jonás Aldazoro. Y también aclaran que la verificación de los caballos se dará entre las 7 de la mañana y la 1 de la tarde. Tradición, cultura y pasión criolla estarán presentes. Y la pulpería Tradición de Newton presenta en vivo a Saúl Huenchul con el inicio de la travesía a caballo del Pablo Solo Díaz a la cordillera neuquina, con una entrada de 20.000 pesos. Conduce Jorge Barberini. También estarán actuando Marcos O'Farrell, Naila Beltrán, Lalo Palavecino, Juan Martín Escalderandi, Coqui Sondón,

José Luis Maldonado, Juan Manuel Colombo, Francisco Cabral y Marcos Persson. Esto es el sábado 3 de octubre de 2026 a partir de las 10 de la mañana en el paraje Newton de la provincia de Buenos Aires. Y Bruno Arias presenta Entre Éxitos y Amigos el viernes 18 de septiembre en el Teatro Argentino de La Plata, Sala Astor Piazzolla. Hay una preventa de entradas a 15.000 pesos en la tiquetera de elaserradero.com.ar. Organizan e invitan al Instituto Cultural de la Provincia de Buenos Aires y, por supuesto, el Teatro Argentino Provincial de La Plata. Para el domingo 20 de septiembre, Facundo Pistoni y Manuel Gaboto mano a mano en un desafío de payadores en la Salamanca, 5 entre 61 y 62 de La Plata, a partir de las 12 horas. Para poder entrar, te puedes comunicar al 221-488-5539. Anticipa desde 10.000 y en puerta 15.000. No te podés perder. Y hoy es la última fecha del encuentro del caballo y del carruaje en Chascomús. Arrancaron a las 10 de la mañana, saliendo de la costanera norte y paseo a la circunvalación de la laguna. Y a las 12:30, dentro de un ratito, es la llegada a la estancia La Alameda. A la 1, el almuerzo y la entrega de los premios. Y a las 4 de la tarde, es la desconcentración. Por lo que reporta el amigo Amílcar Gómez, en los pagos de la costa hay un sol bárbaro. Así que la jornada está espléndida para esperarlos a todos. El 5 de diciembre, el Fortín de los Ranchos los espera la segunda jineteada nocturna con más de 10 millones de pesos en premios, ¿eh? Rueda de clina, rueda de basto, broche de oro, con Juancho Polio, prueba de rienda de potos, mansos, chicos, baile campero, animan el Nacho Vestero, Fernando Rolón y Ariel Ternigotti. Los payadores, Carlos Marquesini y Lucas Aguirre. El lugar, la Laguna de Ranchos. Los informes los puedes pedir al 2241-509-808. Y se viene la fiesta del Talán en General Madariaga. Empieza el 26 de octubre y culmina el 1 de noviembre. 7 días para compartir y vivir nuestras tradiciones con cabalgatas, jineteadas, ruedas de rendas, desfiles de emprendados, peñas, bailes y grandes espectáculos en vivo. Y también tenemos la fiesta de las tropillas entabladas, ¿eh? Organizada por Daniel Pérez en la posada de Bransen de la Ruta 2, kilómetro 90. 20 años de la posada, ¿eh? Hace un rato Leonardo Sáenz se acordaba de cuando fueron con los hermanos Sánchez, cuando las tropillas entabladas cumplían 10 años. Y por último tenemos una exposición de pilchas gauchas, charlas, danzas y canto organizado por la Comisión Permanente de la Tradición de La Plata. Esto comienza el 3 de noviembre y culmina el 8. Arranca el 3 de noviembre a las 7 de la tarde y el domingo arranca a las 10 de la mañana y culmina a las 9 de la noche. El Centro Cultural de la Memoria de las Malvinas queda en la calle 19 y 51 de La Plata. Gente querida, vamos a escuchar un temita más mientras tomo apunto de los que están participando por el concurso, porque en breve ya vamos a hacer el sorteo. No ya, corriendo no, pero necesito organizarme. Vamos a escuchar un tema que a mí me encanta, interpretado por Carlos López Terra y Rodolfo Lemble, quien escribiera Don Domingo Vero, Silverio y Ramón.

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Y así terminamos de escuchar, como les anunciaba antes, a Carlos López Terra y a Rodolfo Lembre haciendo Silverio y Ramón.

Última repasada del concurso que hemos preparado para el día de la fecha. Señores, señor, comadre, compadre, se comunicaban con nosotros al 221-507-0217. Gustavo Verón, que aceptaron todos, ¿eh? Gustavo Verón de Berisso. Uriel Correa, también de Berisso. Mía Moroni, de Berisso. Claudia de Inocenso, de Berisso. Ramona Palavecino, de Berisso. Muchas gracias, Ramos, por estar de otro lado. Melanie Zavala, de Berisso. Patricia de Inocenso, de

Vamos a escuchar un temita más y ya lo cerramos. Vamos al tema 17, querido operador. Tropilla de Yunta, Rey por Juan Carlos Cupayolo.

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Y así escuchábamos a Carlos Cupaiolo de su misma pluma, Tropilla de Yunta. Y aprovecho para saludar, antes que se me pase todo el programa, porque mandó un besito temprano mi tía Griselda Lepac. Besito, tía.

0: Carolina, con permiso, desde los pagos de rancho molestarte un ratito. Antes que nada, saludarte a vos, a la mami, al equipo, a los operadores tanto de ahí como de Chascomús. Carolina, en la semana, el viernes, nos llovieron acá 13 milímetros en el campo. Muy despareja, 5, 7, 9, muy despareja en toda la zona. Pero tiene una particularidad, el viernes se hizo la luna nueva. Según los uruguayos, marca los 6 meses venideros. Así que vamos a estar bien de agua. El niño se está portando muy bien acá. Nos hacía falta agua. Hoy, Carolina, la temperatura 1 grado bajo cero. La sensación térmica 3 grados bajo cero. Y heló. Nos heló bastante, bastante, bastante. Nos heló. Carolina, para el concurso, el que escribió eso, don Argentino Jerez, lo sintió. Para llevarlo adentro y escribirlo, lo que escribió. Añoranzas cuando salió de su pago. Añoranzas para el concurso. Que tengas un buen programa, buen domingo y buena semana de trabajo. Con todo respeto, que sigan todos muy bien.
1: Y así develaba el misterio, como lo hace todos los domingos, nuestro amigazo querido don Amílcar Gómez de los Pagos de Ranchos, y dando, como siempre, la respuesta correcta. Añoranzas, respuesta que dio todos y cada uno de los participantes en el día de hoy durante el programa. Todos acertaron, todos participan del concurso, así que vamos a hacer el sorteo, vamos a ingresar los llamaditos en la bolsita, y acá contamos con la colaboración del pulperito Juan Manuel Suárez Lupán. ¿Algún saludito, Juan?
2: Mando un saludo a toda la gente que nos están viendo.
1: Y escuchando.
2: Claro.
1: Sí, también. Bueno, ¿y el tío Facu que te va a sacar de paseo?
2: Sí, también le mando.
1: Bueno, para Eugenia y para Almita, bella de mi corazón. Bueno, vamos a sortear, la orden de compra, panadería y confitería La Porteña. José Aunau es el feliz ganador de la orden de compra de panadería La Porteña. Ahora continuamos con la orden de pasta para 4 personas de niños. Quería venir tanto al revés. Vos, Juan. Gustavo Verón de Berizo. Gustavo Verón ganó la orden de compra de la orden de pastas, digo, de niños. Quería 29 y ahora nos queda la orden de compra por 15.000 pesos de pan y manteca. A ver, Juan. Estela Maris Gómez. Estela Maris Gómez ganó la orden de compras de pan y manteca. Repasamos. José Aunau de Berizo ganó la orden de compras de La Porteña. En tanto que Gustavo Verón, la de ñoquería 29, y Estela Maris Gómez, la de pan y manteca. Felicitaciones a ellos tres y a todos los demás que participaron. Muchas, pero muchísimas gracias por estar del otro lado y haberse divertido un rato con nosotros. Y saben que el domingo que viene tienen otra chance para volver a ganarse cualquiera de estos excelentes premios de nuestros queridísimos auspiciantes que domingo tras domingo apuestan por lo nuestro, apuestan por el folclore nacional, apuestan por nuestras costumbres gauchas y por estos espacios en radio. Gracias, pero muchas gracias a todos. Señor operador, vamos a escuchar un tema cortito y volvemos. Se llama La Algarrobera, está en el orden 16 de Suárez y de Jerez, y lo canta la Eulogia Folk.

Y así escuchábamos a la Eulogia Folk haciendo la Garrobera de Suárez y de Jerez. Vamos a repetir el nombre de los ganadores del concurso, por las dudas de que estén haciendo mandados o cocinando. Gustavo Perón ganó el premio de Doña Quería 29, José Unnau, la orden de compra de La Porteña, y Estela Mari Gómez, la de pan y manteca. Tengo algunas cuestiones que quiero repasar. Por ejemplo, las donaciones que se aceptan para festejar el próximo 20 de septiembre, el Día del Niño, el Día de la Primavera para los niños, ¿sí? El Comedor Sonrisas, de la calle 152, entre 16 y 17. Te puedes comunicar con ellos al 221-358-3329 y se aceptan caramelos, chupetines, alfajores, turrones, globos, papel crepé, jugos gaseosos y todo lo que puedas aportar para realizar una rica merienda para los niños. 221-358-3329. 221-358-3329 o te acercas al 152 entre 16 y 17 a acercar tu donación. Y hoy tenemos la Gran Peña por el 17 aniversario de Sembrando Raíces. Estarán actuando Gisela Estañaro, Seferino Céspedes, en Danza del Sur, Maxi Retamar y su conjunto Chamamecero, los del barrio Beto Maldonado, Ballet Sembrando Raíces, por supuesto, haciendo gala de su cumpleaños. Todo con la conducción de Eduardo Escalada, en el Club Villa Roca de la calle 162 Norte, entre 29 y 30 de Berisso. Y tenemos también para hoy la novena edición de la Fiesta de la Galleta de Campo en Ascuénaga, en San Andrés de Giles. Y tenemos también para el viernes 18 de septiembre al Bruno Arias haciendo Entre Éxitos y Amigos en el Teatro Argentino de La Plata, en la sala Astor Piazzolla. Ya está abierta la preventa de 15.000 pesos en elaserradero.com.ar. Y hoy es la última fecha del encuentro 2026 del Caballo y el Carruaje en Chascomús, ¿eh? Arrancaron a las 10 de la mañana y culminan a las 4 de la tarde. Esa es toda la jornada. Para aprovechar, ahí nos dijo el amigo Amílcar Gómez que el día está precioso. Así que, señora, señor, comadre, compadre, repasé un poquito las invitaciones que las tenemos para hoy y para dentro de lo que viene. Acuérdense de las donaciones, ¿eh? Y me despido. Se me cayó el reloj otra vez, terminamos la jornada, pero bueno, todo para estar con un lindo día con ustedes. Paisanos, hasta aquí llegué, se acabó lo que se daba, clavé el hueso de la taba y las barajas junté. Pero si me tienen fe, digo al terminar la mía, que volveré en 7 días con un verso hecho canción, honrando a la tradición en la gaucha pulpería. Mil besos y gracias a la audiencia de Radio Sur FM, la 105.1 de Berisso, a la preciosa audiencia de la AM 1520 Radio Chascomús, la voz regional. Muchas gracias al operador Miguel Ángel Arocena. Muchas gracias a quien está a cargo de los controles y la logística, don Jorge Biancuso. Gracias a la productora Selma González. Gracias al colaborador Juan Manuel Suárez Lupac. Y a Leonardo Suárez, que hoy está con permiso por cuestiones laborales. Quien les habla, Carolina Lupac, se despide con todos ustedes y ya me agarré esta costumbre. Corran la mesa, desempolven el delantal, tome a su señora y vamos a bailar. Nos despedimos con Feliciano Brunelli y su orquesta, con un clásico, Mi Vaca Lechera. Chau, chau.

Así pasó La Pulpería. El programa de Juan Ángel Lupac. Será hasta nuestro próximo encuentro.

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2: Disculpame, estuve pensando eso de la pregunta esa de que cuando el barco se le paran los motores.
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1: El de Celine Dion.
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1: Ah, entonces pásame Brian Adams.
0: No, tampoco.
1: Erika...
0: Justo está rayado. 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Tampoco. Tampoco.
1: Pero al final no tienes nada. Pero
0: es que vos sos muy exigente.
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4: Ahora seguimos con...
5: ¿Perdón? Sí, disculpame, estuve pensando en eso de la pregunta antes de que empiece la tanda de qué pasa en un cine si se corta la película.
4: Bueno, A, la mayoría se calienta. Los que están en pareja son los que se calientan. B, el acomodador dice, muchachos, se cortó la peli, taza, taza, cada uno a su casa.
6: No, pero no, ¿cómo? No puede ser.
4: Entonces los de la primera fila inician una batalla campal de pocho. Y los de atrás contraatacan revoleando butanas. Los del medio intentan huir desesperados, imagínate, pero mueren tropezados con los escalones de los costados. Todo esto de repente, ¡pum! Se prenden las luces y todos se le queman los ojos. Por el encandilamiento, ¿viste? Entonces como no se ven, disparan pocho y bombardean butaca entre ellos y en el medio del despelote... Y llega la policía y dispara acá hasta que pero como todos tienen los ojos recontraquemados, se le gasta hasta que los mismos policías que empiezan a gritar, ¡ah, Willy, se me quemó los ojos! Y empiezan a disparar balas de goma para todos lados, pero las balas tienen cabeza explosiva. Y entonces empieza a explotar toda la pantalla, se prende un poco todo el cine y parece que todos se van a cocinar y comitar. ¡Hasta que de repente!
7: ¿Qué? ¿Qué? ¿Qué? ¿Qué pasa?
8: Ah, no sé, porque ahí fue cuando se cortó la película. ¡Ufa!
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0: tiene el ombú. 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